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1: 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La temperatura en concierto.
2: En Santiago, 10 grados.
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3: 8:58 minutos.
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1: Con cierto agrado. La temperatura en concierto.
2: En Santiago, 10 grados.
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2: 9:58 minutos.
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1: Con cierto agrado. La temperatura en concierto.
2: En Santiago, 10 grados.
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2: 10:57 minutos.
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Con cierto agrado. La temperatura en concierto. 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
2: 11:57 minutos.
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2: 12:58 minutos.
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2: 1:57.
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2: 2:58 minutos.
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2: 3:59 minutos.
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2: 4:59 minutos.
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Profundidad y estilo es Robbie Williams con No Regrets, en concierto la radio oficial de su visita a Chile.

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2: 5:59 minutos.
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1: Con cierto agrado. La temperatura en concierto.
2: En Santiago, 6 grados.
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2: 6:59 minutos.
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0: Sheryl Crow en concierto.
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1: 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La temperatura en concierto.
2: En Santiago, 6 grados.
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2: 8:04.
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1: 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La temperatura en concierto.
2: En Santiago, 7 grados.
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2: 9:02.
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1: Con cierto agrado. La temperatura en concierto.
2: En Santiago, 11 grados.
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7: Corazones verdes, ¿cómo estás? ¿Descansaste en este Día del Trabajador, Feñita querida?
8: Contra todo pronóstico, mi querida Natalia, descansé, me desconecté, pude estar con mi familia, con mis seres queridos, así que feliz de la vida, desconectada y relajada. ¿Tú cómo estás?
7: Bien, tengo que contarte que tenía toda la intención de que de alguna manera regresáramos a ese primero de mayo de 1886, donde se produce la matanza de los obreros de Chicago, pero toda esta reflexión me lleva a pensar al día de hoy, tras casi 200 años de estos hechos que de alguna manera marcaron nuestros derechos laborales hoy, se hace aún más necesario, Feña, pensar en cómo protegemos nuestra vida en los trabajos, sobre todo cuando tenemos índices de cesantía que bordean el 9%, donde se pueden aún más producir ciertas desigualdades, dado que hay más necesidad de trabajo. Tú de alguna manera empiezas a hacer vista gorda ciertas cosas que sabes que necesito trabajar, necesito llevar comida a la casa, ¿me entendí? Entonces, hoy más que nunca es necesario que reflexionemos en cómo preservar nuestros derechos laborales.
8: Totalmente, y yo quiero sumarme a esa reflexión desde otra vereda, Natalia. Quiero que pensemos también cómo estamos viendo el trabajo y cómo lo estamos conjugando con las otras áreas de nuestra vida, con el ocio, con la familia, con el desarrollo personal, porque me pasa un poco a mí que los trabajos como los que hacemos nosotras, ¿cierto?, donde está ahí mucho tiempo con las ideas en una pantalla, sentada en un escritorio, muchas veces la inteligencia artificial y la tecnología ha venido a, si se quiere, si lo miramos por el lado positivo, a ayudarnos a hacer ciertas tareas para hacerlas más rápido, más productivas y para tener más tiempo. ¿Pero para tener más tiempo para qué? ¿Para trabajar más? Porque a veces entramos en un bucle. Y precisamente eso es lo que siento que a veces está en un sinsentido, y no tenemos muy bien definida la respuesta de para qué estamos siendo tanto más productivos y tanto más rápidos y tanto más eficientes si finalmente nos estamos sumando a veces más carga y estamos casi que pensando el 80% del día en la productividad y en mejorar y en rendir y en ser más eficientes, cuando quizá nos falta volver a conectar con eso que acá en Green News es tan importante, ¿cierto?
7: Exacto.
8: El planeta, la naturaleza, nuestros orígenes y las cosas que nos hacen bien finalmente. Entonces, porque el trabajo no lo es todo.
7: Claro, dos reflexiones de esto lo resumo en: hey, si eres empleador, ten cuidado cómo trabajas, cómo cuidas a tu trabajador, sobre todo en tiempos de necesidad. Y la otra es, bueno,
8: cuida tu salud mental,
7: cuida tu espacio, porque además también eres más creativo cuando sales de ese entorno, de ese bucle, te conviertes en una persona más creativa, que llegas con soluciones, ¿verdad?
8: Y más feliz.
7: Exacto.
8: Como esta canción que nos hace tan felices. Escuchamos a The Killers en este comienzo de Green News con Read My Mind.

0: Y estamos de vuelta en Green News. Mi querida Natalia, hablábamos de desconectarnos un poco de tanto trabajo, de tanta productividad. Y te tengo una propuesta, porque en una ciudad como la nuestra, que cada vez busca más espacios para reconectar con la naturaleza, muy, muy pronto va a abrir sus puertas el segundo parque urbano más grande de Santiago, que se llama Parque Guayguay, y que está ubicado en una zona que yo estoy segura que tú vas a tener algunas remembranzas del Woodstock chileno, porque es en Piedra Roja, justamente en la zona alta.
1: Viva para cuando fue el Woodstock chileno, pero ¿quién no ha visto Palomita Blanco? Era, por lo menos los estudiantes de periodismo, era un título obligado.
0: Obligado, y yo sé que lo relacionaste inmediatamente.
1: No, pero Piedra Roja para mí es importante por otras cosas.
0: Ah, sí, a ti,
1: porque nos íbamos a carretear a Piedra Roja.
0: Maravilloso.
1: Nos íbamos a, claro, a carretear.
0: Y este parque probablemente también va a ser un gran lugar para ir a descansar, a conectarse con la vida al aire libre, porque está ubicado, te cuento, en medio del bosque esclerófilo, con todo lo que eso implica en la belleza cordillerana, ¿cierto? Son 300 hectáreas de parque con infraestructura, pero no les voy a contar más. Vamos a saludar a Tomás Valenzuela, cofundador y gerente general de este parque, para que nos cuente sobre Guayguay. Tomás, bienvenido. Cuéntanos inmediatamente qué es lo que vamos a ver, oler, a sentir cuando entremos al Parque Guayguay, y qué es lo que tiene este lugar que lo hace tan especial.
2: Nada, primero que todo, muchas gracias por la invitación. Dejarlos también al público que nos escucha invitado a conocer Parque Guayguay, un parque que acabamos de abrir las puertas. Tuvimos más de 3 años lo que es tramitación ambiental por estar en una zona de preservación ecológica, y ya este sueño que teníamos, que veníamos trabajando en este proyecto hace mucho tiempo, es una realidad. Hoy en día son miles de familias las que nos visitan semana a semana, y nuestro foco siempre ha sido la naturaleza, el deporte y la conservación, que es muy importante para nosotros. Entonces, es algo que integra estos tres pilares fundamentales, en donde tratamos de entregar infraestructura deportiva como extra deportiva, tanto para la familia, los grupos de amigos que puedan ir a pasar un día increíble dentro del parque.
1: ¿Qué significa Guayguay de partida?
2: Guayguay es una palabra española. Toda esa zona se llamaba la hacienda Guayguay, pero es de guay, como de chulo, de bueno.
1: Eso,
2: cuando se algo está guay.
1: Pensaba, qué guay. Sí. Yo decía, bueno, pero no debe recordarnos España, debe recordarnos alguna de nuestras voces nativas, pero no. Es justamente, sí, cuando dicen, pues qué guay, que vamos a Piedra Roja. Bueno, mi pregunta apunta justamente a, por años estuvo muy abandonado ese sector.
2: A ver, así, es verdad, este sector estaba con mucha ruta, había tenido rutas que no, y senderos que se han hecho tanto por los arrieros como por la gente que lo visitaba, pero al mismo tiempo había mucha basura. Hemos tenido un incendio muy grande hace 2 años, y fue cuando quisimos hacer un buen proyecto, un buen master plan, en separar un poco la ruta de lo que son el trekking o el trail running hoy en día, que está muy de moda también. En conjunto con lo que es el mountain bike. Generamos muchos metros y kilómetros de este tipo de rutas con infraestructura también, tanto para los niños y todo lo que le llamamos abajo en la aldea, el pump track, zonas de niños de juego, una laguna, o sea, es realmente bonito. Y en una zona que es súper seca, todo el mundo, tú pensás en Chicureo y es como un cerro súper seco, y nosotros tenemos ese contraste de que es toda una parte muy seca, y de repente sale toda esta quebrada, que es la quebrada del manzano, que nosotros le decimos el bosque grande, donde sale este bosque de árboles nativos precioso, con árboles gigantescos, que podemos encontrar distinta flora y fauna, pero quillayes muy grande, guayacanes, agarrobos, o sea, especies que están muy protegidas y que entrega mucho valor a todo este proyecto y a toda esta zona.
0: Oye, qué lindo. Están entonces en un ecosistema altamente amenazado como es el bosque esclerófilo. Tomás, ¿cómo piensan asegurar la protección de este entorno? ¿Qué medidas han ido diseñando para esto, para ser un lugar sustentable también frente a la eventual visita de mucho público, cierto?
2: Lo primero que hicimos fue un estudio de la flora y la fauna que teníamos dentro del lugar antes de que nosotros entráramos, y lo que más nos ha costado hoy en día, que lo tenemos solucionado, fue el tema de que había ganado, tanto vacas como caballos, sin control. Venía de la precordillera, y estamos hablando de no 10 vacas, sino que 400, 500, y ese es el mayor depredador de los bosques nativos. Entonces, lo que hicimos nosotros es cercar todo esto para los animales, para que no entre más ganado, y ahí ya se puede ver. Ya hemos tenido unas distintas reuniones con CONAF, como el bosque, solamente en este periodo de 1 año, desde que tenemos ya el cierre, ha crecido y tenemos miles de renuevo y protección de todo esto. Y obviamente que las rutas siempre estén en cuidado con los distintos árboles que vamos a encontrar y los distintos espacios que se vayan manejando de la mejor manera. Lo mismo con el cauce del agua cuando llueve y así con distintos elementos propios del senderismo.
1: Ok, si vas pasando por acá, estás escuchando a Tomás Valenzuela, cofundador general del Parque Huayhuay. Yo quiero dejarte plantear una pregunta porque la Feña nos va a proponer que nos vayamos a una canción. ¿Cómo logran hacer realidad este sueño, verdad? ¿Cómo funciona la gobernanza del parque? Pero danos unos minutos porque queremos relajarnos también.
0: Vamos a relajarnos con In Excess, Natalia y Tomás. Escuchamos Need You Tonight y ya volvemos para seguir conversando sobre este increíble espacio natural.

0: regreso en Green News. Y yo le preguntaba a Tomás Valenzuela, cofundador del Parque Guayguay, ¿cómo logró materializar este sueño? Porque yo no logro ni permisos de estacionamiento.
1: Me encanta.
2: No fue fácil, nos tocó la época más difícil, yo creo, que la historia de Chile en lo que es permisología. Nosotros llevamos desarrollando este tipo de proyectos 11 años. Al estar en una zona de preservación ecológica, sabíamos que teníamos que pasar por el Servicio de Evaluación Ambiental, algo que era muy engorroso y de mucho tiempo y mucha inversión también. Y aunque sea un parque, un edificio, una minera, pasa por el mismo sistema. O sea, independiente de que uno quiera entregar, y no fue fácil. Uno cree que va a entrar como más directo por ser un parque, y no. Tuvimos que pasar por el Servicio de Evaluación Ambiental, después sacar los IFC, que son los informes favorables de construcción, antiguamente se llamaban como cambio de suelo. Eso es para que nos den las normas urbanísticas para poder construir en una zona rural, que se puede hacer a través de equipamiento deportivo y distintos elementos. Y así cada paso después con las municipalidades, los seremis de salud, y fue, yo te diría que un minuto que casi tiramos la toalla.
0: Además, eso es muy caro.
2: Fue complicado.
0: ¿O no? Eso es súper caro, además.
2: Aparte. Era parte de la inversión que la teníamos considerada. Obviamente se nos escapó un poco el tema de permisología en términos de gasto. Pero nada, hoy en día el parque ya es una realidad, ya pasó esta etapa. Terminamos toda la primera construcción de lo que es el parque, las mismas edificaciones. Estamos a puertas de abrir el restaurante, viene la inauguración. Entonces también estamos muy, muy motivados, está yendo mucha gente, la gente entregando su feedback. Y significa también que estamos por ese lado, la gente está muy feliz de esta infraestructura en conjunto con la naturaleza que hay dentro y a paso de la ciudad. O sea, para la gente que vive en Colina, es totalmente al lado.
1: Tomás, yo quiero recoger un poquito la esencia de la pregunta que te hacía Natalia al principio de la gobernanza, ¿cierto? Porque nos da curiosidad entender, también lo celebramos, ¿no? Que una iniciativa privada pueda proteger un espacio así y hermosearlo y mantenerlo también para la comunidad. Pero ¿cómo funciona finalmente? ¿Existen compromisos con el Estado o con la comunidad local, con las comunidades cercanas? Si es que hay, por ejemplo, beneficios para la gente que vive cerca o se entregan empleos también. ¿Cómo es la relación con la gente colindante al parque?
2: A ver, con la gente colindante tenemos súper buena relación, tanto Junta Vecino, la municipalidad también nos ha mostrado todo su apoyo. Ahora estamos a puertas de cerrar un convenio en donde los colegios municipales también van a tener libre acceso algunos días de la semana. Ya lo hicimos algunas actividades de prueba ya con los alumnos de cuarto medio, colegio municipal. Lo mismo con las juntas de vecinos, con los colegios que están al de año al parque, tenemos convenios también. Nosotros abrimos de sol a sol. O sea, hay gente que le gusta ir al cerro a las 7 de la mañana y nosotros a las 7 estamos abiertos, y lo mismo a última hora en el verano. Entonces, obviamente se generan muchos empleos. Está el equipo de administración, el equipo de guardaparques, que ellos están capacitados para todos los rescates, para todo lo que es la mantención del parque. Como se ve, es un equipo súper completo y que siempre, obviamente, estamos llenos de actividad y compromiso en conjunto con la comunidad.
1: Claro, la idea es que sea un win-win, me imagino.
0: Me encantaría saber, ¿cómo llego al Parque Guayguay? Si tengo auto y si no tengo auto, ¿cuánto vale para mí que no vivo en el sector? ¿Cuánto vale para la gente que vive en el sector? ¿Y cuántas horas puedo estar adentro? ¿Horarios? ¿Rutas?
2: Nosotros abrimos de sol a sol, o sea, en invierno 7 de la mañana a 7 de la tarde y en el verano hasta las 9 y media. El ticket va a depender si son ciclistas o si son personas que van a hacer trekking, que va de los 4.000 pesos, si va a hacer trekking o acompañante, hasta el ticket más caro diario de 9.000 para la bicicleta eléctrica. Y al mismo tiempo tenemos un sistema de membresía que tú pagáis que equivale a 3 tickets diarios y tú puedes entrar todas las veces que queráis en el mes. Y eso lo tienen miles de vecinos que están ahí cercano al parque y que lo usan de parque trasero todos los días. Entonces, por eso también estamos muy contentos.
1: Super.
2: Esto queda en el sector de Piedra Roja, tiene acceso, bueno, desde la Libertadores, la Radial también, la Nororiente, y también desde la ESA por
0: solo llego en auto.
2: Por Piandino.
0: Y en bicicleta.
2: En auto, y también llega el transporte público, pero hasta tiene horario. Pero llega a la afuera del parque, hay que caminar una cuadra y media y está ahí al lado.
1: Súper. Y entonces se inaugura muy pronto. Cuéntanos los detalles y entiendo que también tienes una sorpresa para los auditores de Green News.
2: Sí, el 30 de mayo tenemos la inauguración. Es un festival donde hay carreras de trail running y bicicleta y muchas actividades. Tenemos muchas charlas de sustentabilidad también. También en conjunto con el municipio, distintos actores de la industria que van a estar hablando, muchas marcas haciendo activaciones de marca también. Tenemos muchas experiencia, actividades y competencia enfocado siempre en nuestro público, que es ir en familia, aparte de un patio de comida bien entretenido con Food Garden. Así que va a ser un día de muchas actividades, de mucha adrenalina también, en el cual ya tenemos muchos inscritos en la carrera, así que esperamos que sea un día que nos acompañe el tiempo. Y nada, dejar invitado a toda la familia, y como tú comentabas, tenemos ahí dos invitaciones dobles para que sortemos ahí en el buenísimo, público.
1: Buenísimo.
2: Así que usted me dicen cómo la sorteamos.
1: Eso.
2: Y más que invitados.
1: En nuestras redes sociales las vamos a sortear, así que mil gracias, Tomás, por ese regalito.
2: Gracias a usted.
1: Que te vaya súper bien. Te vamos a dejar con Blondie. Nos despedimos de Tomás del Parque Guayguay. Esto es Heart of Glass. Ya seguimos con más Green News.

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3: En Santiago, 15 grados.
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7: Ok, ya estamos de regreso en Green News y quería preguntarte, Fernanda, seguro si conoces la labor del INEA, ¿no?
8: Sí, pues.
7: El Instituto de Investigaciones Agropecuarias de Chile. Es bien pro, fíjate, yo siempre estoy como dándome vuelta y sorprendiéndome de trabajos que ellos hacen, poniendo banderas ahí en la ciencia del agro. Y este tema me encantó, el uso de la pigmentación de los alimentos en cosmética, en textiles. Eso viene desde la historia universal del hombre, desde sus orígenes, ¿verdad? Por eso tampoco nos debería sorprender que el INEA proponga la creación de colorantes naturales a partir de betarragas, zanahorias y berries.
8: Así es, y para conocer más sobre este proceso y cuáles son sus aplicaciones, estamos con Cristina Vergara, que ha venido a nuestro estudio. Ella es investigadora experta del INEA. ¿Cómo estás, Cristina? Muy bienvenida. No sé si te presenté bien, creo que me falta información.
9: Claro, hoy día nos entrevistamos aquí en conjunto para hablar de colorantes naturales, que es mi rol de investigadora en el INEA, pero también hoy día cumplo el rol de directora regional del Centro Regional de Investigación INEA La Platina, que
7: mira,
9: está localizado
7: ahí,
9: aquí en la región metropolitana.
7: Lo primero que yo quiero saber, porque no es nuevo, Cleopatra se supone que usaba betarragas para los labios, ¿no?
8: Sí,
7: bueno,
8: claro.
7: Bueno, si se habían betarragas en Egipto, ¿se daría eso?
9: Quizás eran zanahorias moradas.
7: Quizás
9: también
7: eran
9: podría haber sido,
7: o berries, ¿sí? Claro.
9: Sí, es bien interesante cómo lo plantean ustedes, porque no es novedad que los alimentos nos entregan color, porque los vemos a diario. Uh-huh. Consumimos los, a veces incluso seleccionamos algunos alimentos por su color. La novedad es que ya la industria y en todo el mundo, además, existe esta tendencia de cambio desde ingredientes o aditivos sintéticos a naturales.
8: Ya.
9: Los colorantes son uno de esos, pero también da en sabores, en conservantes, en aromatizantes, etcétera. Todo va hacia lo natural y que es súper bueno para nosotros, porque en realidad, como cambiamos hacia lo natural, también consumimos cosas que conocemos. En la industria de alimentos hemos usado colorantes desde siempre. ¿Por qué? Porque lo que hacemos es que mezclamos, formulamos y vamos a perder color por el mismo tratamiento. Por mezclar, por romper, por hacer distintas operaciones unitarias, vamos a tener un cambio en el color del producto final. ¿Y qué es lo que hace la industria? Es refuerza el color que tú esperas ver en un alimento con un colorante, tradicionalmente sintético. pero hemos ido variando hacia lo natural porque ya los sintéticos están o prohibidos o muy cuestionados, principalmente porque se ha demostrado que producen hiperactividad en niños, por ejemplo. Y los niños son los que más consumen estos colores atractivos.
7: Yo me acuerdo, Feña, no sé, cuando era chica, mi mamá no me dejaba comer dulces con olor o color a uva. Porque claro, no, es que te va a dar cáncer. ¿Eso es real?
9: Existen algunos estudios que hacen evidencia o muestran esta evidencia de que existe un riesgo más alto. ¿Ya? Está súper comprobado en hiperactividad, eso sí. Entonces, ¿qué encontramos? Por ejemplo, si ustedes hacen el ejercicio y van al supermercado o al negocio que tengan cerca en la casa y ven los lácteos, por ejemplo. Ya no hay lácteos disponibles en Chile que tengan colorantes sintéticos.
7: Mira.
9: Los yogures están todos coloreados con colorantes naturales. O no tienen color. Porque también, no sé si han visto que hay algunos que tú te dicen, este yogur es de frutilla, lo abres y es blanco. Pero cuando tú miras los ingredientes, tiene leche, los cultivos lácticos y los conservantes, nada más.
8: Qué bueno, yo igual trato de comprar cosas que no que sean transparentes o no tengan el color, por ejemplo, del jugo en polvo, esa cuestión naranja que te dejaba la boca teñida, por ejemplo.
9: Y lo que tú decías hace un momento, muy interesante, porque si hablamos de betarraga, de berries, de zanahoria, estamos hablando como el mundo de colores más rojizos, naranjos, púrpuras. Que finalmente son los más resueltos. Pero los amarillos, ¿cuál es el problema con los amarillos? Es que no brillan. Entonces tenemos colorantes amarillos que podemos usar, pero dejan de ser tan atractivos como el amarillo crepúsculo. Que te da ese brillo especial en una gaseosa y que con un colorante natural, no es que sea imposible, pero es más caro y es más complejo.
8: Más difícil.
9: Entonces también ahí el público tiene que aprender a seleccionar.
7: Oye, qué entretenido este tema. Sí. Pero es pura química, además.
9: Es pura química, por eso me fascina, me apasiona. Yo necesito preguntarte, ¿qué elemento hace que estos colorantes naturales se estabilicen, permanezcan?
8: Oye, buen punto, sí. Vamos a responderlo a la vuelta de esta canción porque nos sentimos vivas acá. En Green News escuchamos a Pearl Jam con Alive. Ya volvemos.

0: Y estamos de regreso en Green News conversando con Cristina Vergara del INEA. Oye, Cristina, te preguntaba a mi compañera Natalia, entonces, ¿qué elementos se pueden utilizar para mantener los colores y naturales y de manera que no se vayan borrando? Porque imagino que es más difícil que un pigmento natural pueda perdurar en el tiempo, ¿no?
1: Sí, eso es una... Me encanta esa pregunta, porque además uno puede trabajar con los ingredientes naturales o los aditivos, pero tú tienes que buscar herramientas que te permitan entregar la estabilidad de ese colorante dependiendo de dónde lo vas a incorporar. Es muy distinto que yo coloree un yogur de frutilla en una matriz láctea como un yogur, que va a estar cerrado, va a estar refrigerado y no va a estar expuesto a la luz, a que yo coloree una bebida color frambuesa y que esté expuesta a la luz, a la temperatura ambiente. Entonces voy a tener que usar distintas herramientas. Lo que más se utiliza son herramientas que se llaman de encapsulación de compuestos, en donde, como su nombre lo dice, tú las proteges del ambiente. Le vas a poner, por ejemplo, capas al colorante que sea protegido de la condición ambiental, por ejemplo, la luz. O también podrías poner otros ingredientes que te ayuden a hacer una emulsión, por ejemplo, y que permitiera que esto durara mucho más y que los otros componentes del alimento tampoco lo degraden. Ahora, nada va a durar eternamente, por supuesto. Todo va a tener un ciclo y una vida útil que tenemos que establecer.
0: Cristina, cuando hablamos de extraer estos pigmentos de los alimentos o de los elementos naturales que están sobre todo en el agro, ¿cómo se está aprovechando, por ejemplo, los residuos de las cosechas, cierto? Como las cáscaras o las pulpas. El otro día veía un video de una mujer mapuche, cierto, entregando este conocimiento ancestral, y ella tomaba manzanas podridas. Literalmente podridas, las cocía, ¿cierto? Enchaba su lana natural y salía un color como mostaza, pero fuerte, fuerte, fuerte. Maravilloso, que uno no se imaginaría que una manzana podrida puede salir eso. Entonces, claro, por eso te lo pregunto.
1: Sí, sí, cuando hablamos de alimentos propiamente tal que vamos a consumir, siempre existe la posibilidad de usar descartes o subproductos de la industria. Uh-huh. Por ejemplo, si hacemos jugo de manzana, vamos a quedarnos con la pomaza de la manzana. Si hacemos aceite de oliva, tenemos el alperujo de la oliva.
0: Claro.
1: Si hacemos vino o jugo de uva, tenemos el orujo de la uva. Todos esos subproductos o residuos son altamente ricos en compuestos de color y antioxidantes. Entonces los podemos usar y se vuelven una segunda fuente o materia prima que podemos usar.
0: De todas maneras,
1: si los vamos a usar para alimentos de consumo humano, incluso animal, deberíamos partir de descarte que no esté en mal estado, pero que a lo mejor no cumpla el calibre, que esté manchado, que esté feo, que a lo mejor no sea tan atractivo para el consumo fresco, pero que yo lo puedo utilizar como una segunda vida, digamos. Si lo voy a usar en algo que no voy a consumir, por supuesto podríamos usar otros tipos de productos como el que tú describes.
0: Ya, pero ¿siempre se utiliza entonces el descarte para poder generar pigmento o no?
1: No,
0: siempre.
1: Necesariamente.
0: Ya.
1: Nosotros hablamos de un concepto que se llama que extraemos color desde materias primas dedicadas. Entonces tú, por ejemplo, cultivas especialmente la zanahoria o la betarraga con un fin
0: pensando
1: específico.
0: Pensando en eso.
1: ¿Cuál es ese fin específico? Que ojalá contengan la mayor cantidad de color posible en kilo o en la hectárea para que tú después puedas extraerlo.
0: ¿Y eso depende del sol que le llega, de las vitaminas, de la calidad del suelo?
1: Claro, la verdad es que los vegetales o las hortalizas responden muy bien al estrés. Cuando se estresan, generan antioxidantes. Y estos antioxidantes son color.
2: Claro. Cristina Vergara, directora regional del INEA. Quiero saber, ¿dónde se aplica esta investigación y desarrollo? ¿Alimentos, textiles? ¿Dónde más?
1: Cosmética.
2: Cosmética.
1: El mundo de la cosmética ha sido un mundo que nosotros no buscábamos descubrir, pero cuando empezamos a mostrar los avances en los desarrollos de ingredientes naturales con color o antioxidantes naturales, llegó solo a la industria cosmética. ¿Por qué? Por ejemplo, todo lo que es industria cosmética de belleza, de labiales, rubores o algún color que te quieras colocar en el rostro, por ejemplo, y que no sea de testeo animal, usa ingredientes que podemos comer.
0: Claro.
1: Porque si lo podemos comer y consumir como un ingrediente de un alimento, también tú puedes aplicarlo sobre tu piel.
0: Sobre tu piel.
1: Y después hubo un segundo camino que fue la cosmética capilar, que ahí sí que nosotros estábamos, no esperábamos llegar, pero la cosmética capilar también va hacia el mundo natural y busca tener proteínas, aceites esenciales, ojalá de origen natural.
0: Una pregunta más antes de terminar.
2: Oye, sí, no la podemos parar,
0: no la puedo soltar. Sí. A Cristina, más allá del beneficio para el consumidor que puede significar tener estos colores naturales, ¿cierto? ¿De qué manera el desarrollo de estos cultivos de alimentos especiales para extraer colores mejora a lo mejor la competitividad de los agricultores?
1: Sí, es bien interesante esa pregunta, porque en realidad tiene que haber un camino recorrido junto a los agricultores, que Línea lo hace de hecho. Uh-huh. Entonces tú también le enseñas a ellos cómo producir estas materias primas dedicadas, y lo que tiene que producirse ahí es un encadenamiento virtuoso, que le llamamos nosotros, en que este pedido viene desde la industria final. Es decir, yo necesito las papas de colores, las zanahorias de colores para este fin, y yo voy a hacer un contrato contigo, productor, para que tú me suplementes la cantidad que yo requiero de este producto. Claro. Entonces, finalmente es un ganar-ganar para los dos, porque el que lo necesita al final va a tener lo que busca, pero el productor también se dedica a algo con una mayor certeza.
2: Perfecto. Bueno, nos quedamos llenos de preguntas. Muchísimas gracias por venir a Green News y contarnos un poco del trabajo súper interesante que desarrollan desde Línea.
0: ¿Dónde se puede encontrar esta información de esta investigación, por ejemplo, o de Línea en general?
1: Muchas gracias por la invitación. Los invito a nuestras redes sociales, @LíneaChile, @LíneaLaPlatina, y también a visitar la Biblioteca Nacional de Línea, que es una biblioteca digital donde ustedes pueden bajar esto gratuitamente e informarse mucho más.
0: Y nos despedimos de Cristina con Fito Páez, escuchando Giros acá en Concierto.

0: Escuchando Green News acá en concierto junto a Natalia Freire y quien te habla, Fernanda Chor. Y queremos agradecer también la entrevista que acabamos de tener con Cristina Vergara, directora regional del INEA, quien nos trajo una preciosa iniciativa sobre el uso de pigmentación de los alimentos en cosmética, en textiles y en tantas cosas del ser humano donde necesitamos empezar a consumir cosas más naturales, mi querida Natalia. Y es por eso que antes de irnos también queremos dejarlos con una sonrisa y destacar algunas de las buenas noticias y las buenas iniciativas.
1: Entra cortina de buenas noticias.
0: ¡Wow! Buenas
1: porque
0: iniciativas.
1: Llegó la sección del buenismo.
0: El show de las buenas noticias, así se llama este programa, así es que vamos a contarles, por ejemplo, que esta semana activistas ambientales de base ganaron el premio Goldman, que es conocido como el premio Nobel Verde. Son hartas personas, no las vamos a mencionar, pero su campaña detuvo el fracking comercial en Colombia, llevando a la justicia a una gran petrolera en el Reino Unido y ganando frente a ella.
1: Y atención, mundo reino fungi, descubren 7 nuevas especies de hongos en Chile, se descubrieron abriendo nuevas oportunidades en salud, agricultura, ciencia y condiciones extremas. Y déjame contarte, amigo mío, que si estás por ahí en Pucón, en la Araucanía, hay un festival reino fungi.
0: Ay, sí.
1: Es una experiencia de alto valor, por lo que yo, si estuviera por esos lados, iría justamente a ver qué onda el reino.
0: De todas maneras, yo me acuerdo que en Valdivia también hay otro festival similar donde tú sales a recolectar hongos ahí, y es maravilloso, y te llevas ahí un canasto lleno de cosas deliciosas para
1: comer.
0: Oye,
1: y lo choro es que es aporte voluntario.
0: Precioso.
1: Entonces, eso es súper bueno. El otro día me llegaron unos cortos de Instagram de unas películas como del 60.
0: ¿Ya?
1: ¿Sabes que los voy a subir a Green News de Super 60?
0: Media psicodélica.
1: Media psicodélica, que venían unas niñas así como súper arregladas que se comían un hongo y ¡bum! Y empezaban, ahora lo voy a subir.
0: Sí, sí, lo he visto. Otra noticia no tan psicodélica, pero igual de buena, es que 2/3 de la electricidad en Chile ya está siendo renovable, mi querida Natalia.
1: Qué
0: según
1: buena.
0: Datos del Coordinador Eléctrico Nacional, durante el 2025 la energía solar y eólica representa cerca del 38% de la electricidad de nuestro sistema. Así es que, bueno, sumando fuentes más limpias, sumando una matriz eléctrica también más renovable, buenas noticias para cerrar este tremendo capítulo.
1: Buenas noticias. Que tengas una super semana, amigo mío, que nos escuchas en este momento, desde donde quiera que nos estés escuchando. Y vamos a la música, ¿no?
0: Eso. Cerramos este gran capítulo con Roxette. Coronamos ahí con la guinda de la torta. Esto es The Big Love. Chao, Natalia. Que estés bien.
1: Chao, Finita.

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3: 10:59 minutos.
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1: 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La temperatura en concierto.
2: En Santiago, 17 grados.
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2: 11:57 minutos.
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6: Bienvenidos, bienvenidas a un nuevo capítulo de Fibra Emprendedora. Felices de acompañarlos en este día sábado mediodía para hablar de emprendimiento, pero no solo de eso, también de tecnología, de inteligencia artificial, de todo lo que nos rodea en estos días. ¿Cómo estás, querido Roberto?
7: Muy bien, feliz de estar contigo en este nuevo programa y los temas que tenemos hoy día son atómicos.
6: Oye, sí, de hecho yo estoy muy emocionada con muchas expectativas de nuestro invitado porque es colega mío, es periodista y nos ayuda a hacer la vida un poquito más fácil, a ver si es que lo que pasa o lo que se comunica a través de redes sociales y en los medios realmente es cierto. Vamos a estar conversando en un rato más con Fabián Padilla, creador de Fast Check, que entiendo tiene una historia bastante interesante, no solo como medio de comunicación, sino como emprendedor.
7: Yo soy fanático de Fast Check, pero no lo conozco a él, así que también estoy ansioso por eso.
6: Pues, sí, pues buenísimo. Y tenemos tema de conversación también hoy. ¿De qué vamos a hablar?
7: Hoy vamos a hablar de inteligencia artificial, pero no de cualquier tipo de inteligencia artificial. Vamos a hablar de lo que está provocando en el mundo del trabajo. Hay una reestructuración.
6: Ajá.
7: La gente está muy preocupada por eso y los números están de alguna manera confirmando lo que está ocurriendo, sobre todo con cierto tipo de empleo. Solamente entre enero y marzo de este año, no sé si conoces este dato, casi 80.000, exactamente 78.000 empleos se han perdido.
6: Wow. Y por inteligencia artificial se veía venir, ¿ah? Y bueno, creo que está llegando antes de lo que esperábamos. 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
6: 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Ahora sí nos podemos lanzar a la piscina de Fibra Emprendedora este día sábado y lo hacemos con buena música porque llega Pat Benatar con Love is a Battlefield. Nos ponemos románticos a esta hora en concierto.

0: Y estamos de vuelta en Fibra Emprendedora junto a mi querida amiga Fran Jorquera para hablar de un tema que a mí me apasiona y que la verdad es que todo el mundo está hablando de la inteligencia artificial desde distintos ámbitos.
1: Cuando dices te apasiona, Roberto, te...
0: Lo digo muchas veces.
1: Ay, no, si estaba hablando en la conversación.
0: Ah, repetimos. Sorry.
1: No, dale.
0: Ya, vamos de nuevo. Vamos de nuevo. Pensé que era un... Oye, Roberto, lo dice muchas veces. Ya, ok.
1: No.
0: Okay.
1: Dale.
0: Estamos de vuelta en Fibra Emprendedora junto a Fran Jorquera y hoy día vamos a hablar de un tema que todo el mundo está escuchando mucho, pero particularmente orientado al impacto que está teniendo en el mundo del trabajo. Yo no sé, Fran, si es que a ti te preocupa o no en el mundo del periodismo lo que la inteligencia artificial está haciendo y que ya está empezando a mostrar cantidades de despidos que no esperábamos tener o que por lo menos anticipábamos que podrían ser más a futuro y están ocurriendo hoy día.
1: Sí, sabes que no lo he pensado tanto como en el área laboral, sino que lo pienso mucho más siempre como mamá y como más en vida familiar. ¿Qué va a pasar con los niños? ¿Qué está pasando en los colegios? No solo en Chile, sino que en el mundo entero. Vimos una serie que se llama Adolescencia, ¿cierto? Que hablaba justamente del uso de redes sociales y cómo terminaban los niños en esta situación tremenda, ¿cierto? Y lo estamos viendo ahora en el mundo entero de forma real. En Turquía, lo que pasó con este tiroteo, aquí en Chile también está pasando. Entonces creo que yo por lo menos tengo la mente más puesta ahí. Pero obviamente que es preocupante esto que comentábamos al inicio del programa, que se están perdiendo puestos de trabajo.
0: La crisis de ansiedad es un poco lo que a ti te está preocupando, lo que nos está pasando a nosotros mentalmente. Sí. Sin duda, es un tema que yo creo que lo tenemos que abordar en algún minuto. Sin embargo, hoy día yo, leyendo las noticias, justamente vi que el 48% de los empleos que se perdieron, casi 80.000 entre enero y marzo, fue directamente razón la inteligencia artificial. Y de alguna manera lo que pareciera ser es que los gigantes o estas empresas que incluso están reestructurando equipos completos por la automatización, se están adelantando algo que creíamos que iba a pasar años.
1: Claro.
0: Años más. Está ocurriendo hoy día. ¿Qué crees tú que está ocurriendo? Porque yo pienso que no le estamos tomando el peso.
1: No, yo creo que estamos frente a un cambio como más estructural, ¿cierto? Del trabajo, y me imagino yo que esto es algo que va a normalizarse en algún momento y nos vamos a adaptar, como siempre. Si al final uno mira la historia hacia atrás, yo creo que todos estuvieron en algún momento en la misma situación.
0: En alguna revolución, dices tú, ¿no?
1: Exacto, en alguna, o sea, revoluciones, imagínate, todas las que han habido, ¿cierto? Pero yo sí pienso, por ejemplo, esto trato siempre de pensarlo como para ponerle paños fríos, pero yo me imagino, no sé, a mi abuela que veía las películas de ciencia ficción que dos puertas se abrían para que uno entrara a un supermercado. Y finalmente eso pasó y se fue adaptando, ¿me entiendes? Como a esta realidad, y creo que lo mismo nos va a pasar. Están pasando cosas que ya nos han adelantado películas, que ya nos han adelantado estudios, y sabíamos que esto iba a pasar, pero creo que ahora el siguiente paso es que la gente se especialice en inteligencia artificial, porque esto no se puede mover solo tampoco.
0: ¿Sabes cuál creo yo que es la gran diferencia con las demás revoluciones o con lo que tú estás mencionando como ejemplo? Es que fue gradual.
1: Sí,
0: la revolución
1: cierto.
0: Industrial, etc.
1: Exacto, esto es muy rápido.
0: Entonces hay tiempo de adaptación. Es como cuando llueve, ¿no? O sea, si tú tienes toda la lluvia del año acumulado en dos días, se inunda la ciudad completa. Si esto ocurre de manera gradual, tú tienes la capacidad de absorber el agua. Me da la impresión de que lo que está pasando es que se está anticipando. Esta situación se está anticipando y se está acelerando. Sí. Y eso creo que cambia toda la historia. Y ahí es donde yo entro un poco a preocuparme y a ver qué es lo que debiésemos estar haciendo nosotros para poder absorber esta situación. Es un tema que la verdad es que nadie lo ha resuelto, sin embargo yo creo que las personas individualmente tienen que tomar control de sus propias vidas y entender que esto de alguna manera les va a afectar a unos más y a unos otros. Y para eso...
1: Pero mirando del lado positivo, creo que esto también nos puede ayudar. Hay que ver cómo sacarle provecho, ¿cierto?
0: Cómo usarla para potenciarnos.
1: Exactamente.
0: Exactamente.
1: Vamos con la música, New Order. Estás aquí en concierto.

0: Y ya estamos de vuelta con nuestro entrevistado en el estudio, Fabián Padilla, fundador de Fast Check. Ya vamos a hablar de qué es Fast Check, seguramente muchos de ustedes ya lo conocen, pero en un mundo donde las fake news abundan, realmente la solución que Fabián nos trae y nos va a contar todo sobre cómo nació la idea y qué es lo que están haciendo hoy día, va a ser una conversación extraordinaria. A mí me encanta lo que hace Fast Check, Frank.
1: Sí, a mí también. ¿Cómo estás, querido Fabián? Qué bueno tenerte acá, colega.
2: Gracias por la invitación, sí, pues, colegas.
1: Colegas. Oye, qué importante la pega que están haciendo, ¿verdad? Es clave en estos tiempos. Te he escuchado ya dando varias entrevistas, sobre todo en nuestra misma radio, en concierto, comentando el desafío que se ha transformado para ustedes esto de Fast Check, porque es demasiada la información, mucho lo que hay que comprobar si es verídico o no, y queremos conocer todos los detalles de esto que finalmente es un emprendimiento tuyo. Cuéntanos,
2: sí, claro.
1: ¿Cómo nació Fast Check y cómo ha ido evolucionando también?
2: Fast Check, bueno, gracias por la invitación. Fast Check es, nace como una idea producto del desempleo, el caos, como yo creo que varios como emprendimientos probablemente. Me remonto al 2019, yo trabajaba en marketing digital, en cosas, pero absolutamente nada que ver a esto, digamos, al periodismo más duro. Y durante el estallido se me ocurre armar un Instagram, una cuenta de Instagram, donde usar Instagram como el soporte de como texto, en vez de una web, usar las láminas que me permitía Instagram para poner microchequeos sobre temas que amigos míos me preguntaban: oye, tú sois periodista, tenés que saber, bueno, qué pasa, que si salieron los militares o no, o si, oye, qué pasó.
1: Uno tiene que saber siempre todo como
2: porque
1: periodista.
2: ¿Te pasa o no? Como a los periodistas.
0: Al menos tiene que investigar.
2: No, pero si tú tienes amigos que no son periodistas, te preguntan: oye, ¿tú sabes algo más de este? Es típico eso.
1: Claro.
2: Entonces, durante el estallido me pasaba que amigos, no uno, varios, digamos, me decían: ¿tú sabes sobre esto? En un momento como súper de desinformación, de tensión, en fin. Armo esta cuestión, este Instagram con cero pretensión.
1: Esto como un chiche tuyo, sí. Básicamente.
2: Mira, te voy a ser súper honesto.
1: Ya.
2: Estaba tan colapsado, me acuerdo, en esa época. Aparte, había poca pega, en fin. Que dije, para desestresarme, voy a hacer algo nada que ver como lo que estoy haciendo. Yo estaba haciendo sitio web, estaba como programando un poco, estaba haciendo otras cosas. Y me dije, ya voy a hacer algo de periodismo para entretenerme un rato, para poder aportar con algo a este momento. Nunca pensé que de eso, el primer mes en Instagram, lo armamos esto y generó 100.000 seguidores en un mes.
1: Wow.
2: Y eso como catapultó a Fast Check.
1: ¿Orgánico?
2: No, orgánicamente. Nunca he pagado ni un peso en Fast Check, jamás. Ahora vamos en 400, imagínate, han pasado 6 años, vamos en 400 y algo, y fracción. El año pasado tuvimos 140 millones de visualizaciones en Instagram. Solo el año pasado. Solo en esa red, digamos, sin contar las otras. Ha sido muy brutal, digamos, el camino de aquí, digamos, del minuto cero hasta ahora, 6 años. Pero nació así, nació como una idea, por ayuda, por hacer algo. Y obviamente, entre medio, no es que porque son una generación espontánea, sino que más bien hay también al medio una decisión de continuar con eso. Exacto. Y dejar todo el resto.
0: Tú sabes que gran parte de los emprendimientos nacen justamente por necesidades personales o por experimento que después se transforman en empresa por temas circunstanciales. Son pocos los emprendimientos exitosos que nacen de un brainstorming donde se juntan y se hagamos una empresa y qué pudiese ser. Generalmente eso no funciona. Funciona por estas como generaciones espontáneas. Así que encuentro fascinante tu historia. Yo pensé que detrás de Fast Check había una tremenda compañía con miles de personas chequeando. Me gustaría saber algo a mí y que lo declares aquí. Cuéntame la firme.
1: Sí, ¿cuánta
0: gente son? Cuéntame la firme. ¿Hay algún chequeo que ustedes hayan dicho esto es verdad o esto es mentira y después se hayan tenido que decir?
2: Muchos.
0: ¿Cuántos? ¿Cuál ha sido el error más grosero que cometieron?
2: Muchos. Muchos. De hecho.
0: Honesto.
2: No,
0: me encanta,
2: no. Lo que pasa es que nosotros somos finalmente. ¿Cuál es este emprendimiento? Desde este Instagram, que partió en un minuto, digamos, ahora somos medio de comunicación, como tal, digamos. O sea, estamos inscritos en el registro, cumplimos con la ley, etcétera. Fast Check es un medio.
1: Impresionante.
2: Dicho esto, cada artículo que subimos tiene obviamente un margen de error. Y ha pasado muchas veces que hemos como cometido errores con cifras o se actualiza, digamos, el dato. No tengo uno como hoy día en la cabeza que haya sido muy grosero. Creo que hace un par de años como con Orrego, me acuerdo, dimos algún dato que en el fondo Orrego después nos desmintió, pero o sea, no recuerdo algo muy concreto. Mira, para ser bien honesto, tampoco son muchos, pero, o sea, así como que todos los meses tengamos, pero tenemos De hecho, es más, te quiero contar algo. Lo monitoreamos siempre porque nosotros, una de las cosas que FastCheck hizo, a diferencia de otros medios, fue que nosotros nos certificamos en fact-checking, como a nivel internacional.
1: ¿En serio?
0: Sí, pues, ¿existe eso?
2: Sí, pues existía. Esto es muy loco porque yo le pregunté a un periodista en 2019 que cachaba algo más de esto y le dije, oye, ¿será muy difícil? ¿Hay algún medio que tenga esto en Chile? Y me dijo, no, me dijo imposible, me dijo, es muy difícil. Y esa cuestión, cuando me dijo, es muy difícil, como que en mi cabeza funcionó como, no, hay algo que... Claro, algo tiene
0: hay
2: que...
0: una oportunidad.
2: Bueno, esa fue la oportunidad que me permitió después a abrirme y tener más negocios. Pues, negocios, oye, por ejemplo, perdona, como ya tengo negocios con Meta, con Facebook.
1: Fabián, ¿te diste cuenta gracias a esto que tenías una mente emprendedora y que nunca lo sabías?
2: Sí, sí, sí. De hecho, eso es para mí, por eso me encantó esta invitación, porque jamás me hubiera pensado en esta posición. Pero sí, yo sentí que más que periodista o más que director de un medio, me siento como con una mente como de emprendimiento. De hecho, a raíz de FastCheck creé dos emprendimientos más. Hoy ya tengo una empresa de software y además tengo otro medio de comunicación que una productora.
1: Ya, queremos saber todo eso, pero antes vamos a ir a la música, ¿les parece? Porque llega Katie Tunstall con Black Horse and the Cherry Tree a la Casa de las Grandes.

0: pequeño corte y regresamos con el backstage del emprendimiento, junto a Fran Jorquera y Roberto Cami. 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
0: 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La temperatura en concierto.
2: En Santiago, 20 grados.
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2: Estamos en Fibra Emprendedora conversando con Fabián Padilla, que es el creador de Fast Check, este medio ya oficial que corrobora la información que está dando vueltas por ahí en las redes sociales y también en los medios muchas veces. Yo creo que te ha pasado eso, Fabián. Te estaba preguntando recién si es que habías descubierto, gracias a esto, que partió como una idea loca, un chiche, una cosa así, que tomó vuelo de repente, si es que te habías dado cuenta de que eres un emprendedor sin saberlo. Y me decías que sí, que efectivamente eso es lo que como que más te llena, ¿no?, actualmente. ¿Cómo ha crecido Fast Check? ¿Cuánta gente está trabajando actualmente ahí? ¿Cómo funciona este medio en el día a día?
10: Sí, yo para responder eso sí, efectivamente yo creo que a mí FastCheck, lo que le agradezco y lo voy a agradecer toda mi vida, es que me despertó como a nivel de emprendimiento. Yo me considero más hasta en algún sentido director de un medio, pero también como emprendedor, con lo difícil que aparte hoy día en un negocio, en un rubro, perdón, que es muy difícil, que el de los medios. FastCheck actualmente son 11 personas, somos 11 personas. Hay diferentes tipos de perfiles, periodistas, informáticos. Tuve que aprender, a propósito de tu pregunta, aprender de contabilidad, aprender de cosas más financieras, aprender de inversiones. Aprendí un montón de cosas para poder tratar de, porque los emprendedores, todo el mundo, digamos, lo sabe, partes muy solo, digamos, y yo no tuve ningún socio. Y en el fondo, no, este negocio no es como tú lo mencionabas recién, como la típica idea, como hagamos un brainstorming entre amigos de la universidad. Yo lo hice por necesidad, yo no tenía ni un peso cuando partí esto. Yo estaba en la típica historia, como algunas veces sale de emprendedores, yo tenía ni un peso.
11: Esa es la real.
10: Yo no tenía, yo con mi polola, que es mi señora, una vez le dije, hace 6 años atrás, me casé hace poco, le dije, no tengo para invitarte a un helado. No tengo ni un peso.
11: Esas son las historias que queremos traer acá, pero ¿sabes qué? 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
2: 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Oye, me quedo dando vuelta lo último también que dijiste. Qué increíble, ¿eh? ¿Cómo se puede llegar a la fibra emprendedora en realidad de las personas cuando uno empieza a conversar y te das cuenta de que incluso ellos, los mismos emprendedores, no se habían dado cuenta de algunas cosas? Y te veo emocionado, Fabián.
10: No estoy emocionado, pero sí cuando me hago la misma pregunta. Yo creo que como que esta pregunta que podrían hacer ustedes, así como si se nace o se hace, me cuesta, pensaba en esa pregunta ahora, no sé también la respuesta. A mí una condición muy específica me hizo ser la necesidad, digamos, el hecho de poder salir adelante y aparte apasionarme con lo que me gusta, digamos. Eso también yo creo que fue un factor importante, digamos, que tener pasión y comprometerse como en un 100%. Yo dejé todo de lado, esto fue un hobby, pero después en algún punto tuve que tomar una decisión. Pues me dedico a esto, a Fast Check, al famoso Fast Check, y a mis amigos me molestaban y me decían, ¿te voy a dedicar a esto o sigue lo tuyo?
2: Te dio susto igual, ¿no?
10: Mucho susto, porque fue un salto, un leap of faith, un salto
2: pero
10: vacío.
2: Pero tampoco había mucho que perder, eso también se da mucho en el mundo de los emprendedores.
11: Pero yo lo escucho y también me emociono, porque yo creo que lo que estás diciendo de que no tenías para un helado es literal.
10: ¿Literal?
11: Es literal, o sea...
10: Estaba quebrado completamente.
11: Y tenía a tu polola al lado, que ahora es tu señora. Sí. O sea, me imagino que ese fue un pilar fundamental, sí, claro, para continuar. Porque muchas veces el dinero, claro, hace que las parejas también se separen.
10: Sí. Yo tuve pegas buenas, me fue bien, tomé malas decisiones como muchos chilenos. Me endeudé mucho, en fin. Yo creo que los errores uno tiene que aprender. Y sentí que para mí Fast Check fue una segunda oportunidad de hacer las cosas bien.
2: Oye, ¿lograste salir de las deudas?
10: Sí,
2: todo,
10: completamente. Sí, porque logramos hacer un buen negocio sostenible. Hoy día Fast Check se compró una oficina, tenemos oficina, estudio, pagamos, todos los trabajadores están con contratos, digamos, hay contratos con empresas internacionales, ganamos fondos internacionales. No es, a ver, no digo tampoco que somos, no somos, bueno, una gran radio, un gran medio, un gran diario, somos medio pequeño. Pero Fast Check creo que desde un tiempo a esta parte ha significado, digamos, un pilar también para la gente que tiene dudas sobre la desinformación. Claro. Hoy día hay mucha incertidumbre y la función de Fast Check es reducir la incertidumbre.
11: Oye, a mí me gustaría entrevistar en algún programa a la señora. Tener la visión del otro lado. Creo que es tremendamente importante, porque en esos momentos de flaqueza hay algo que te tiene que hacer,
10: sí, claro,
11: levantarte cada mañana y creer en lo que estás haciendo y en ese futuro que soñaste, que hoy día lo
10: creer en ti tú mismo, pero que además crean en ti es fundamental. O sea,
2: claro, bueno, si yo no creo que es la OBE de todos los emprendedores. ¿Cómo actualmente entregan esa seguridad a la gente? ¿Cómo son un medio creíble? ¿Cómo logran eso? Porque no es fácil tampoco, sobre todo cuando hubo errores de por medio, aunque hayan sido pocos, sí, ¿no?
10: Fast Check, primero, como les mencionaba, está certificado. Esa fue una decisión que tomé.
2: Pero no mucha gente lo sabe.
10: No mucha gente no sabe. Por ejemplo, todos los años nosotros, un organismo independiente y un académico en realidad, toma una muestra aleatoria de nuestro chequeo y ve, por ejemplo, imparcialidad. Eso, no sé cuántos medios hacen eso.
2: Ya.
10: Ahí te pongo un dato.
2: Importante.
10: Analizan todo lo que hacemos, en el fondo, y eso es una garantía de transparencia para la gente de tener cierta, no ser arbitrario, digamos, tratar de chequear todos los lados políticos. Ese es mi objetivo, en realidad.
2: Claro.
10: Poder darle certeza a la gente sobre eso, pero además hoy día en un mundo, en el fondo, con IA, ¿cierto? IA generativa, que tú en realidad no crees nada de lo que estás mirando. Fast Check, yo creo que el tiempo también le ha permitido, todo esto también es un factor de tiempo, ganarle al tiempo. Que la gente crea en ti, digamos.
11: Sí. Oye, yo estoy pegado con...
10: ¿Con mi señora?
11: No la conozco, pero con esta relación y con este soporte que ella decidió estar contigo.
10: Es raro, ¿no?
11: Y yo quisiera...
2: O sea,
11: que
2: eso se llama amor, básicamente.
11: Eso se llama amor. Por lo tanto, vamos a una canción, To Be With You, de Mr. Big.

0: Emprendedora y junto a Roberto Cami, estamos conversando aquí con Fabián Padilla, periodista, gran emprendedor también, creador de Fast Check, un medio de fast checking justamente de noticias que pasan en Chile, pero también en el mundo. Bueno, y te preguntaba yo recién cómo es que hacen de este medio un medio confiable, pero también cómo lo hacen sustentable, ¿cierto? O sea, ¿cómo se han sustentado económicamente en el tiempo?
1: Una cosita solo, Fran, porque tu pregunta es súper valiosa, porque habla de independencia.
0: Claro.
1: Es muy difícil tener independencia cuando además necesitas obtener recursos de los mismos probablemente que tú estás de alguna manera exponiendo. Sí. Yo creo que ese punto es muy, muy relevante. Dale.
2: Bueno, Fast Check desde el día uno nunca recibió un peso del Estado. Para partir.
0: ¿Por qué te lo preguntan?
2: Porque en el fondo, sí, alguna vez me lo han preguntado, pero ¿sabes por qué te lo digo? Porque chequeamos a gente de los estados.
0: Obvio. Sí.
2: Políticos, digamos, que asumen en el gobierno. Entonces, no podemos recibir, digamos, plata de a quien tú, por ejemplo, estás verificando. Ahora,
0: obvio.
2: Básicamente, Fast Check se ha sostenido, ojo, yo creo que tampoco, no todos los negocios, ustedes lo saben, los emprendimientos, no todos también están siempre en números verdes o son como mega rentables. El Fast Check, yo no creo que sea un negocio así como brutal, digamos, pero sí es financieramente saludable. Nosotros la...
0: Alcanza por un helado.
2: Sí. Alcanza por un helado, más de eso. Cuando nosotros logramos la certificación de FCN, que fue un gran paso, esto nosotros nos abrió una puerta y nosotros hoy día somos el único medio que es partner de Meta, Facebook, en Chile, para una colaboración que tenemos como prestador de servicios de chequeos para Meta. Entonces, cuando Meta en sus plataformas tiene esa información, Fast Check provee el servicio a Meta, específicamente a Facebook y a Instagram. Eso lo tenemos unos 3, 4 años.
0: Wow.
2: Esa es una fuente de financiamiento. Estamos todo el tiempo también concursando con cosas. Por ejemplo, tenemos fondos de Google. Principalmente son fondos de fuera. No hemos, y los medios en realidad, yo creo que esto es una cosa más general. Cuesta mucho, digamos, hoy día apalancar como publicidad, especialmente fácil, cuando tú que es como que tiene que ser bien imparcial, no puede quemarse con ningún lado. Entonces, hemos tratado de buscar otros métodos y mecanismos para poder financiarlo.
1: Fabián, una pregunta: se me ocurren inmediatamente algunas ideas que seguramente exploraste. Un sello Fast Check.
2: Varios me lo han pensado.
1: Pero
2: me lo
1: que no es que tú publicas la noticia, sino que tú pones el sello en la noticia de otro. Sí. Powered by Fast Check como servicio.
2: Sí.
1: Todos te lo han preguntado y ¿qué ha pasado?
2: Hay varias gente que me han dicho eso, sí.
1: ¿Y? ¿Derechos de autor?
2: No, hemos estado de hecho trabajando en algo así. Lo que pasa es que a veces a Fast Check lo come la contingencia, porque si finalmente somos un medio, tenemos vocación de medio. Y todos los que trabajamos en Fast Check nos apasiona también mucho lo que hacemos. La gente que está en Fast Check la apasiona, entonces no, me cuesta desdoblarme, pero estoy en un modo como emprendedor, pero también periodista.
1: ¿Y eres solo? ¿Eres solo? ¿Sigue siendo solo?
2: Sí.
1: Como socio. Consejo, ¿ah?
2: Consejo, amigo. Nunca he tenido socio porque no sé si podría. Aparte, como vengo de este contexto en el que te planteé recién, digamos, no partí como con socio. Claro. No sé si me atrevería a tener uno.
1: Ok.
0: Claro, quizás en algún momento esto podría venderlo o seguir siendo como un director, ¿cierto? Sí. Pero es tuyo, creo que es eso.
2: Sí, pero no hablo no hablo como de cosas algo ideológico, sino en algún sentido como me gustaría, creo que está todavía, llevamos 6 años, no es tanto.
0: Sí, pues no es nada, o sea, para el gran crecimiento.
2: No es mucho, creo yo.
1: Oye, a lo mejor alguno de nuestros auditores quiere desarrollar ese negocio, yo creo que bueno.
2: Seguramente, si alguien está interesado, me llame.
1: Contigo, eso
2: público,
1: lo echemos. Porque
2: oye, yo feliz de tomar café y contarme con todo el mundo para pa tener ideas, porque estoy siempre llano a eso. Creo que parte de esa mente emprendedora tiene que ver con aceptar cosas, ver ideas. Lo de los socios, no sé, de repente a veces es como complejo, especialmente cuando estáis como en una máquina, en fin. Pero no estoy abierto finalmente a todo.
0: Oye, Fabián, tengo dos preguntas, o una pregunta con dos caras. En primer lugar, saber cómo es que ustedes hacen este Fast Check. Por otro lado, ¿qué le recomiendas a la gente antes de compartir una noticia en WhatsApp, una noticia de Instagram? Porque de repente incluso los medios publican información que...
2: Sí, que no es tan precisa.
0: Exacto, o incluso que se murió alguien. Sí. Entonces, esas dos cosas.
2: La recomendación es complicado, o sea, porque cada vez más difícil por esto de la IA. Yo creo especialmente. Yo siempre le digo a la gente que obviamente no crea todo lo que está mirando, no comparta todo lo que está mirando en redes sociales, que confía. Yo soy bien promotor de los medios tradicionales. A pesar de que la gente a veces esquiva y todo, yo digo, oye, tienes que consumir medio tradicional. ojalá con una dieta equilibrada en el sentido de todos los medios que tú quieras, digamos, sí, ¿cierto? Pero medios oficiales. Esa es una primera pista. Segundo, cuando la información es muy sesgada, creo yo, cuando tiene un sesgo muy marcado, usualmente puede estar diseñada, digamos, para poder tratar de hacerte picar el palito. Mm. La desinformación, está bien estudiado esto. Yo, paréntesis, yo soy profe, soy académico también, y me estoy doctorando. Este año termino mi doctorado, y mi tema doctoral es desinformación. Yo, esto, ¿sabéis por qué lo decidí? Porque cuando me fui a elaborar a hacer fast check, dije, voy a comprometerme en cuerpo, en mente, en alma, en todo. Y me puse a estudiar para poder saber más que cualquiera en Chile del problema.
1: O sea, yo creo que eres el que sabe más.
2: Y esta desinformación lo que hace es finalmente provocarte cosas en la guata, poner emocionales.
0: Sí, pues.
2: Está diseñada para eso. Entonces, cuando te pasan esas cositas en la guata, no creáis tanto. O sea, trata de frenar.
0: El otro día justo alguien me preguntaba esto, me decía, pucha, pero ¿cómo? Va a llegar un momento en que ¿cómo vamos a saber lo que es verdad o mentira? Y yo le decía, mira, si es muy impresionante, es porque no es verdad. Qué pena, porque también en el fondo uno, o sea, no, en verdad pasan cosas impresionantes, pero me da pena esta capacidad de asombro que en el fondo termina como pisoteada, ¿cierto? Es como que se ha tenido que inventar inteligencia artificial para sentir esa capacidad de asombro.
2: Es que, perdona, y yo déjame complementarte algo. Yo creo que, al menos lo que yo estoy mirando, hay un concepto que a mí me gusta mucho, que es el de realidad sintética. Yo creo que con la potencia que tiene la IA y lo que está transformando nuestras redacciones, medios, cultura, lo que sea, medios como Fast Check yo creo que van a ser más necesarios en el futuro próximo, porque finalmente hoy día todo se puede hacer sintéticamente y tú no sabes si es cierto o no. ¿Y en quién vas a confiar para poder saber si es cierto o no? ¿En tu medio de comunicación amigo o en un medio, por ejemplo, Fact Checking especializado, que la gente entrena esto? Entonces, para mí, esta carrera como empresario, como emprendedor, es contra el tiempo.
1: Oye, Fabián.
0: Impresionante.
2: A propósito de tiempo.
1: A propósito de tiempo, se nos acabó el tiempo, lamentablemente. La pasión con la que hablas, la pasión que le pones, el amor que tienes por el negocio, es el secreto del éxito. Yo no tengo absolutamente ninguna duda. Y de verdad, yo te quiero agradecer personalmente, no te conocía, que estés con nosotros, que nos hayas contado sobre Fast Check. Así que muchísimas gracias por haber venido a Fibra Emprendedora.
0: Sí, querido Fabián, muchas gracias. Y bueno, todo el éxito del mundo, que siga creciendo eso. Muchas
2: gracias.
0: Tú también como emprendedor, te felicito de verdad y vamos con todo nomás, pues, que los periodistas también podemos...
2: Sí, claro, por supuesto, somos muy emprendedores también.
1: Oye, vamos a ir a escuchar una canción ahora, Fabián. Real Gun Kid, de Deacon Blue.

0: Seguimos en Fibra Emprendedora después de haber tenido un invitado que a mí me dejó absolutamente loco porque no lo conocía, Fabián Padilla de Fast Check, que es una plataforma que todos creo que alguna vez hemos visto en Instagram o en las redes, chequeando esas noticias, los fake news. Fue extraordinario haberlo conocido, Fran, y la verdad sí. Es que su historia además me emocionó cuando dijo que no había tenido dinero para comprar un helado, literalmente, y es el tipo de cosas que te hacen pensar que sí es posible creer en un futuro mejor, que él lo está logrando con mucha, mucha pasión, porque si algo tiene es perseverancia y pasión. Gran entrevistado el que tuvimos.
1: No, de todas maneras, yo también creo que de repente el negocio está ahí, ahí, y uno no lo ve. Y de repente es porque no crees en ti mismo y no sabes que tienes como esta fibra emprendedora que finalmente todos podemos tener.
0: Eso nos dijo, ¿ah? Sí, que él no sabía que tenía la fibra emprendedora, claro, efectivamente.
1: Increíble. Bueno, nos volveremos a encontrar en un próximo capítulo de Fibra Emprendedora. Muchas gracias por estar ahí. Soy Fran Jorquera, Roberto Cami, mi querido amigo. Nos volvemos a encontrar el próximo sábado. Y un almuerzo me debes ahí en la mitad de semana.
0: Eso, que estén muy bien.
1: Nos quedamos escuchando a Billy Idol con Eyes Without a Face. Que estén muy bien, chao.

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3: 12:55 minutos.
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0: Con cierto agrado.
1: Con cierto agrado. La temperatura en concierto.
2: En Santiago, 23 grados.
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2: 2 de la tarde.
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0: Con cierto agrado.
1: Con cierto agrado. La temperatura en concierto.
2: En Santiago, 26 grados.
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2: 2:57 minutos.
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0: Con cierto agrado.
1: Con cierto agrado. La temperatura en concierto.
2: En Santiago, 27 grados.
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2: 3:58 minutos.
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0: Con cierto agrado.
1: Con cierto agrado. La temperatura en concierto.
2: En Santiago, 27 grados.
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2: 4:59 minutos.
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0: cierto agrado.
1: Con cierto agrado. La temperatura en concierto.
2: En Santiago, 26 grados.
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2: 5:58 minutos.
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1: 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La temperatura en concierto.
2: En Santiago, 22 grados.
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2: 6:59 minutos.
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2: En Santiago, 18 grados.
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2: 7:59 minutos.
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